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1: Otra más de las cumbias originales, sus compas de Fuerza Régida y Grupo Frontera. ¡Vuélvale a marcar, compa Carlos!

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3: Otra más de las cumbias originales, sus compas de Fuerza Régida y Grupo Frontera. Vuélvele a marcar, compa Carlos.

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31 minutos y esto es el vuelo 93.1 a través de Soy FM, la radio que está de moda. Muy buenos días a todo Imbabura y como no también me hago presente allá en el Cachicarajo a través de la 104.1 y como no allá en Santo Domingo de los Áchilas a través de la 105.7 y a través de internet para todo el mundo. Hola, www.radiosoyfm.net para todo el mundo. ¡Buenos días!

saludamos como no a todos mis amigos transportistas de los buses, de los colectivos, a mis amigos de los taxis, mis amigos taxistas, como no. También quiero saludar a las amitas de casa que ahorita deben estar pero en los ajetreos, que a los guaguas yéndoles a dejar al inicial, pues no, a estas horas ya deben estar en clases, pero regresando. Y espero que cuando lleguen a casa nos escuchen, nos sintonicen a la 93.1, eso es. Y saludemos también, como siempre y como todos los días, allá en Santo Domingo de los Áchilas, a nuestro querido amigo Luchito Caguama en la unidad 83 de Transmetro, y como no, a la única chofer de esa compañía Transmetro, a la señora o señorita Araceli Quinteros, en la unidad 96 de la Transmetro en Santo Domingo de los Áchilas. ¡Buenos días!

cómo no, saludando también a mi querido amigo Juanito, que está en los controles. Pero ya vamos a buscarle un seudónimo, vamos a buscarle un, como se dice, un alias para reconocerle a Juanito aquí en el vuelo. Sí, ya voy a inventarme, pero primero también quiero saludar a quienes hacen posible que el vuelo despegue todos los días desde aquí de la 93.1. Muchas gracias. 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También saludemos a Gemelis y a Dajú Paletas. Muchas gracias por la sintonía y bienvenidos al vuelo 93.1. Uf, brother. Ese Juanito. Ay, ay, ay.

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0: Son las 9 de la mañana en puntito, mi querido Juanito. Y ya llegó por aquí. Adivinen quién. Adivinen quién vino. A ver. Ya les pongo la canción y ya saben quién es. A ver, eso. Eso, vaya ahí. Eso. Viene moviéndose. Y eso.
1: Ponte traviesa.
0: Viene Misú, capitana.
2: La segunda. Muy buenos días a todas las personas que ya se encuentran conectadas con nosotros a través de la 93.1 en Imbabura, a través de la 105.7 en Santo Domingo y la 104.1 en El Carchi. Muy buenos días, mi querido Don Justo. Muy buenos días, mi querido DJ Juanito, que estábamos escuchando, que le vamos a poner un...
0: ¿Cómo me decía? Un alias.
2: Un alias.
0: Un apodo.
2: Un alias en el vuelo.
0: Eso,
2: que haga escala por acá.
0: Exactamente.
2: Así que bueno, nosotros queremos agradecer y tenemos mensaje. Nuestra querida Patti dice: muy buenos días, mis chicos. Espero que se encuentren muy bien. Les saluda tu fiel oyente, Patricia. Hola, Patti. Mi Patti, gracias por estar siempre con nosotros, conectados en esta mañana de martes, para llenarnos de energía, de buenas vibras y tener un día excelente, ¿no?
0: Eso sí. Entonces, bienvenida, mi subcapitana, la segunda al mando a este vuelo 93.1, que promete estar interesante, ¿no?
2: Sí, por ahí me llegaron las noticias de que vamos a tener invitados muy especiales el día de hoy, así que vamos a tener preguntas interesantes y respuestas también interesantes.
0: Ya, entonces, ya viene el invitado más tardecito, ya está confirmado, porque por aquí había también amigos que están pues con el invitado. Entonces, yo creo que está más que confirmado, mejor no nos adelantamos y esperemos que llegue, ¿no? Pero mientras tanto, quiero empezar con la frase del día de hoy, pero no, como que no es tan acorde para el día de hoy, ¿no? Por si acaso, mejor le voy a comentar algo, Jovita, ya que llegó. Dice que buscan voluntariados para trabajar 25 horas por semana, vea. Ya no 40, sino 40, que 25.
2: ¿Y a dónde? Yo quiero, deme dos.
0: Ya, allá. Ofrecen hospedaje, comida y 2 días libres en un hermoso destino, y se llama El Bolsón. No es, vea, por si acaso. No vayan a pensar mal. Ya está Juanito riéndose. No es malo.
2: ¿Qué tipo de trabajo será?
0: A cambio de una colaboración semanal de 25 horas, los participantes recibirán alojamiento y cena todos los días. La convocatoria está dirigida a personas de entre 20 y 35 años. Tranquilamente alcanzan ustedes que tienen 22 años. Yo nomás ya no pude ir. Pero bueno, para los amigos que les interese, una propuesta que combina turismo, trabajo al aire libre y experiencia rural, abrió una nueva convocatoria para la Patagonia, de allá, en la Patagonia.
2: Ay, si nos te mandan a la Patagonia.
0: Está miércoles, ¿no? Un viñedo ubicado en el Bolsón, así se llama, una provincia de Río Negro, busca voluntarios para colaborar en distintas tareas vinculadas a la producción vitivinícola y al desarrollo de una bodega en construcción a cambio de alojamiento, comida y otros beneficios. Vean.
2: Wow.
0: No, de pasito bien dice, ¿no? Haces turismo.
2: Sí.
0: ¿Qué tareas hay que realizar en el viñedo de El Bolsón? El proyecto contempla el mantenimiento de unas 300 plantas de vid, que es la planta de la uva, por si acaso, que fueron dispuestas bajo un sistema de cultivo en espiral, una modalidad poco habitual en la región patagónica. Los voluntarios deberán colaborar en distintas actividades relacionadas con el cuidado de los cultivos y la preparación del terreno. Por ejemplo, entre algunas cosas que tienen que hacer los voluntarios, ¿no? Acondicionar el terreno donde se construirá la nueva bodega, aplicar abono de corral, limpiar los hoyos de cultivo, realizar trabajos de jardinería básica, repasar la poda, reponer ejemplares nuevos. El compromiso es de 25 horas semanales, nada más, vea.
2: Wow.
0: O sea, les restan 15 horas laborables aquí en Ecuador, pues no. Imagínese. Y los beneficios, verá. Los beneficios. Cena todos los días. Me imagino que la cena es en merienda ya.
2: Ajá.
0: 2 días libres por semana. Habitación privada.
2: Ya.
0: Internet de alta velocidad con fibra max.
2: Fibra, rápido.
0: Rapidísimo. Uso de la lavandería. Entonces, requisitos para postular, ya les dije, la edad entre 20 y 35 años, que tengan conocimientos intermedios de español e inglés. Pueden ir, digamos, individualmente, parejas o grupos de 2 amigos. No se requiere experiencia en vitivinicultura, aunque valoran la predisposición para realizar trabajos manuales y el interés de actividades al aire libre. Entonces, todo esto puede postularse desde ya este mes hasta febrero. Hasta febrero, sí. Si es que usted gana, va a poder pasar allá 3 semanas. Y después cambian, así van rotando los postulantes. Me parece atractiva, me parece un poquito interesante también ir a conocer la Patagonia. Ir a conocer la Patagonia, ¿no?
2: Patagonia.
0: Que está en la Patagonia mismo.
2: Allá. Tocaría preguntar, ¿no? Pero también tocaría preguntar, no sé, alguna experiencia, alguien que ya lo vivió, porque una cosa es lo que nos ofrecen y otra lo que realmente pasa cuando ya nos vamos para allá. Pero sería la idea de, tal vez si alguien conoce, tiene algún amigo que nos cuente su experiencia, ¿no?
0: Claro,
2: para saber.
0: Sí. Juanito, se iría.
2: ¿Cómo le fue?
0: Se iría, Juanito. Dejando aquí todo, se me voy a.
2: Ahí se quedan y me voy a la Patagonia.
0: Patagonia, la Patagonia se va. 8, corazón, mi
2: son
0: querida.
2: Son las 9:07 de la mañana.
0: Hoy teníamos que celebrar algo, Jovita. ¿Qué?
2: Algo, una fecha súper interesante.
0: A ver, claro.
2: A ver, le comentamos que el día de hoy celebramos el Día del Cooperante.
0: Día del Cooperante, a ver.
2: Entonces, vamos a investigar de qué es el Día del Cooperante. Nos comentan que desde el año 2006, el gobierno de España, en conjunto con la Agencia Española de Cooperación Internacional para el Desarrollo, celebra el Día del Cooperante, una efemérides que busca homenajear a todos aquellos hombres y mujeres que deciden ir a trabajar por los menos favorecidos del mundo.
0: Ah, qué bueno.
2: Qué bonito.
0: Sí, bueno, es una experiencia, bueno, a toda la gente empática, ¿no? Que se pone los zapatos del otro. Me
2: sí,
0: gusta mucho.
2: La finalidad de conmemorar este día es lograr mejores condiciones de trabajo para los cooperantes, mayor seguridad laboral y un régimen especial de seguridad social para estas personas que trabajan en zonas de extremo riesgo y pobreza lejos de su país natal. Me parece increíble. Me imagino que dentro de todo esto tiene que estar lo de la Cruz Roja, la ONU mismo, claro. Hay personas que, por ejemplo, van a ayudar en zonas de conflicto,
0: claro,
2: y terminan
0: en la franja de Gaza, en ese, que dicen el, como dicen, el túnel o puente de humanidad, ahí en zonas de guerra. Uy.
2: Entonces, claro, sí se debería tener más seguridad, porque hay muchas personas, hemos escuchado en las noticias mismo, ¿no?, que atacan a veces incluso las propias ambulancias.
0: Eso.
2: O camioncitos del corredor humanitario, o sea, terminan
0: eso,
2: sin
0: corredor,
2: seguridad.
0: Yo diciendo puente, ¿no?
2: Corredor humanitario. Eso. Entonces, sí, me parece muy lindo, me parece muy loable, como diría mi
0: Justo. Al cooperante.
2: Al cooperante, porque es algo que, imagínate, dejas tu vida, tu familia, todo por ir a ayudar a unas personas que están lejos de... Tranquilamente te quedas en tu casa, en tu territorio, en
0: rascándose,
2: tu hogar.
0: Ahí rascándose las axilas.
2: Pero de hecho estas personas a mí me parecen unos seres humanos extraordinarios, tener esa predisposición para salir de tu zona de confort, salir de tu lugar e ir hacia el peligro, porque literal, o sea, no sabes qué te vas a encontrar, no sabes con qué te vas a topar, pero la gana de ayudar, la humanidad todavía está ahí.
0: Exacto.
2: Todavía hay un ser humano hermoso.
0: Y no son solo, digamos, no, espero no lo tomen a mal. No es cualquier persona que se declara o le declaran cooperante. Estoy viendo que son profesionales.
2: Sí.
0: Son profesionales y ellos cogen y se van a esas zonas vulnerables de acuerdo a su profesión. Ejemplo, pueden ir abogados, doctores, enfermeros, periodistas, entre otros. O sea, son profesionales. No es que yo, a mí también me gustaría, como humano, como empático con todo el mundo, me gustaría estar ahí, pero primero hace un estudio del perfil, de la personalidad, de qué ha estudiado. Le dice, a ver, usted sirve para esto, vaya para allá. No, así nomás cualquiera, vea.
2: Claro, es que también puedo decir, yo puedo tener la predisposición de ir a ayudar, pero si voy a estorbar, mejor no.
0: Mejor, o sea, vaya a dormir y mejor vaya a los comerciales. Sí, son las 9, corazón,
2: 9:11 de la mañana y nos vamos mejor a una pequeña pausa comercial, pero regresamos con un invitado ya, ¿no?
0: Ya mismo está aquí.
2: Ya regresamos.

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0: vamos, ya, vamos. Listo.
1: Vamos,
0: aplausos, aplausos, aplausos. Vamos, vamos, vamos, vamos, vamos, vamos. Corazón, corazón, corazón,
1: 9:22 de la mañana.
0: Ni de creer. Como tiene que ser, como debe ser. Puntual, ¿qué puntual? Nada más antes también llegó.
1: Es que si usted llega a la hora que le dicen, ya está atrasado. Ah, siempre tiene que llegar antes.
0: Bien está. Y es un invitado muy especial, muy especial. Hasta que todavía dejémosle con las ganas a nuestros amigos, porque aún no tenemos la presentación, ¿no es cierto? O ya está. No, esperemos. 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
1: Entonces ya vamos, estamos a agradecer. Ya estamos.
0: Ya estamos, ni ya de está. Creí. ¿Por qué no me dejé ni peinarme? No me
1: ya estamos. Y usted nos sintió.
0: Ya, entonces, claro, entonces antes de presentarle, vamos con nuestros auspiciantes.
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0: Y también, otro, dígame, hábleme.
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1: Bueno,
0: corazón.
1: Y ahora sí, vámonos ahora sí a la parte importante, interesante. Y nosotros tras micrófonos estábamos en una conversa realmente amena, un carisma muy bonito de nuestro coronel Alex Reina Huertas, comandante de la policía de la subzona Imbabura.
0: Tenemos la presentación, Juanito, por favor, vamos con la presentación.
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0: Listo, 93.1 para Imbabura.
1: Para Imbabura. Y en este vuelo se nos sube nuestro queridísimo coronel Alex Reina Huertas, comandante de la policía de la subzona de Imbabura. Muy buenos días, muchísimas gracias por estar aquí con nosotros en Radio Soy.
6: Buenos días a Radio Soy FM y a los Radio Escuchas. Gracias por también, como Policía Nacional, solicitar la labor que se encuentra desplegando aquí a lo largo y ancho de la provincia de Imbabura. Muy amable.
0: No, el gusto es nuestro, gusto mi querido coronel. Y no solamente para Imbabura, los amigos del Carch, carajo, allá en la 104.1 y en la 105.7 nos escuchan también en Santo Domingo de los Sáchilas, mi querido coronel. Así que tiene familia, pues aprovechemos a saludar en Carch y en Santo Domingo, que llega este vuelo, el programa El Vuelo. Entonces, bueno, es corazón.
1: 9:26.
0: El tema de hoy, mi querido coronel, es la seguridad de todo el cantón, ¿verdad? De todo el cantón.
1: Toda la provincia.
0: De toda la provincia.
1: De toda la provincia.
0: Vean, ni de crees, buenazo. Ahí sí me está gustando esto, que ya voy a estar tranquilito pasándolos, llegando a la casa y todo. ¿De qué se trata esto, mi coronel? Por favor.
6: Bueno, muy buenos días. Bueno, antes de comenzar quisiera destacar, gracias a las acciones operativas realizadas aquí en la y estadísticas de la subzona de Imbabura, en lo que respecta a homicidios intencionales, presenta un decremento del menos del 33%.
0: ¡Qué bueno!
6: Lo cual representa 9 eventos menos que el año 2025. Y en cuanto a los niveles de delincuencia, presenta un decremento del menos 21%, en lo cual equivale a 239 eventos menos que en el año 2025.
0: ¡Qué bien!
6: Esto es de acuerdo a las estrategias que hemos tomado y implementado y la fortaleza del trabajo firme como Policía Nacional a lo largo y ancho de la provincia.
0: Ya, ¿y a qué se debe esto? ¿Usted cuál cree que es el punto para que el decremento de los delitos haya aparecido en este año?
6: Bueno, en primer lugar, una de las estrategias, lo que es la política del mando, obviamente en este caso de mi calidad de comandante, de estar en la calle. El ejemplo, si el comandante está en la calle, todo el mundo tiene que estar trabajando. Entonces, esa ha sido una de mis políticas, como les dije, teorizando también a los jefes de los distritos, esa comunión, ese ejemplo, y también respaldando a nuestros policías que se encuentran de patrullaje en la calle con la finalidad de que la ciudadanía vea que hay un trabajo mancomunado, obviamente también con las instituciones articulado, porque no solamente la policía como institución puede cumplir con todas las expectativas, tengo que también buscar estrategias, anclarme a las instituciones, autoridades locales con la finalidad de hablar un solo idioma, el idioma de la cultura de seguridad.
0: Claro, me alegro mucho de sus palabras, mi querido coronel Reina. ¿Por qué? Porque es el ejemplo, ¿no? O sea, uno se pregona con el ejemplo, y al decir usted que está también con sus, bueno, hablando policialmente con sus subordinados al mando y en las calles, es un bonito ejemplo, mi coronel. Se le felicita de eso, le felicita. Claro, a pesar, y también hay que ser, reconozco por si acaso, que la policía no es un pulpo por si acaso, ¿no? Van a decir, uy, ve la policía cómo se demora, ve allá.
1: Y justamente eso conversábamos tras micrófonos, porque me decía aquí nuestro querido coronel que él sale a las calles y dice, muchas veces encontramos carros que están parqueados en lo oscuro y uno va y les dice, o sea, señor, por favor, su carro, retire. No, si no ha pasado nada. Y después se quejan que la policía no llega,
0: no llega. Está.
1: Entonces, eso nos comentaba la cultura en sí.
0: ¿Alguna anécdota de estas para usted, sui generis, mi coronel? ¿Una anécdota?
6: Sí, efectivamente, como les había indicado, a veces creo que el delincuente aprovecha las circunstancias, ¿no? La vulnerabilidad. Y como les dije, siempre estamos en campañas de concienciar a la ciudadanía, obviamente. Como les dije, si tuviéramos una ciudadanía que tuviera autoprotección también en sí, que nos colaboraría como seguridad, téngalo por seguro que los delitos bajarían más, porque eso es lo que estamos haciendo. A veces estamos en la madrugada dispuestos también para que timbren, por favor, mire, su vehículo está en la calle, por favor, guarde.
1: Hasta, a veces, como imagínese que la policía tenga que estarle diciendo, hasta por Dios, dónde, guarde.
0: ¿Hasta dónde llega, digamos, el derecho de la ciudadanía a autoprotegerse? ¿Hasta qué punto?
6: Bueno, es un compromiso, ¿no? El mismo hecho de tener autoprotección. ¿A qué me voy? A que cuando yo salga, si yo dejo el domicilio vulnerable, hoy más que nada, como les dije, son otros tiempos, en donde tenemos que también, para tener seguridad, también tenemos que aportar a la seguridad. ¿A qué me voy? A que mi domicilio tiene que tener iluminación, tiene que tener cámaras, con la finalidad de fortalecer acciones. Los delincuentes analizan. Van ahí sondeando, verificando un lugar vulnerable, aprovechando. Inclusive estos vándalos, estos delincuentes tienen también sus tecnologías, también andan con sus drones verificando también, su vulnerabilidad. Entonces todo eso hemos estado ahí investigando y eso es lo que hemos fortalecido. Pero gracias a las estrategias, como le dije, como Policía Nacional, también los canales que hemos tenido como el 1800 delito, donde realmente, como le dije, nuestro objetivo es de fomentar a la ciudadanía ese civismo, esa solidaridad, esos valores, porque realmente prácticamente se ha perdido.
0: Claro.
6: Mientras yo veo el vecino del frente cómo le roban al vecino de al lado.
1: Yo grabo.
6: Puta, yo grabo en vez de llamar al 101.
1: Y realmente, mire,
6: lastimosamente, no ejecutamos una acción clara. Por eso yo les digo, hago un llamado. También, como les dije, nuestra sociedad tiene que ser ya con valores, con principios, que tiene que ser sobre todo los principios de solidaridad. Aquí unidos hacemos fuerza.
0: Obviamente, mi coronel.
6: Yo pienso que esos tentáculos que quieren aquí insertarse a esta hermosa provincia, no vamos a permitir, porque realmente, como le dije, hemos ejecutado un trabajo firme como Policía Nacional, a veces reconocido, a veces no, pero ahí están las labores que yo he ejecutado. Hemos desmantelado bandas que realmente vienen de afuera a hacer daño a esta hermosa provincia.
0: Las bandas, ay, Dios mío, y la del empedrado, si la de la Santa Marianita, esa no pueden desmantelar, ya son años y están dale.
1: Esa nos llevamos bien.
0: Esa no es. Ahora, lo que le preguntaba al coronel es, por ejemplo, como ciudadano, ¿hasta dónde llega mi derecho de autodefenderme? ¿Por qué? Le pongo un ejemplo. Salgo yo a la calle y por ahí estoy regresando y tengo esta mala situación, esta mala experiencia de encontrarme con una persona no grata. Hablemos de un delincuente, un presunto delincuente. Y entonces, ahí llega la pregunta, ¿hasta dónde puedo yo defenderme? Porque están agrediendo contra mí. Pero si yo me defiendo, porque normalmente, y es reconocido, o sea, uno si se defiende, el mismo delincuente le mete juicio a uno por autodefenderse. Inclusive hasta sale perdiendo. ¿Por qué? Porque saltan los derechos humanos, mi coronel. Entonces eso, mi pregunta es, ¿hasta dónde puedo yo, o sea, darle su paliza, como se es más claro?
6: Bueno, sí, efectivamente, por supuesto, tenemos ahí el ECU 911, obviamente cuando tenemos esa alerta en ese momento, también tenemos ese canal para que realmente acoger a ese llamado, obviamente de auxilios, ¿no? Nosotros, como les dije, ya esa valentía hay que ser muy quinosa. Porque realmente a veces estas personas vienen con cuchillos, con armas blancas, juegan a lo sucio, como se dice vulgarmente.
0: Exacto.
6: Y más bien, pero si tuviéramos la solidaridad de todos los vecinos, fuera diferente. Si salieran todos los vecinos, obviamente, con palos, lo que sea, y hicieran esa firmeza, esa de unión, fuera muy diferente esto suyo. Pero a veces lo que hacen es grabar, como les dije nuevamente.
0: Exacto.
6: Hacen un espectáculo y eso mandan a las redes, generando más bien... una percepción que no es tan real, porque realmente el objetivo es que todos nos unamos.
0: Obvio, para
6: la nacional. Hasta por eso le digo, siempre hay herramientas como el ECU 911, tenemos herramientas como les había indicado, el 1800 delito, y lo que estamos promocionando esta vez es el 131.
0: 131, ya.
6: Plan de recompensas, que realmente ese es parte a nivel nacional, como Policía Nacional, de fomentar y concienciar a la ciudadanía esta importancia que tiene. Este plan 131 de recompensas, destinados principalmente a recibir información de alto valor.
0: Perfecto. ¿No?
6: De alto valor. Relacionados con crimen organizado, violencia armada, terrorismo, narcotráfico, armas, municiones, explosivos y objetivos priorizados también. Con este, y también tenemos el 1800, obviamente delito, que prácticamente ya está en vigencia. Estamos trabajando con este y fortaleciendo también esta acción de que permite a la ciudadanía proporcionar información relacionada con robos, amenazas, extorsiones, hechos violentos, actividades del microtráfico, personas o vehículos que puedan estar vinculados con algún delito.
0: Claro, claro, claro, los secuestros y todo eso.
6: Exactamente.
0: Claro.
6: Entonces, sí nos ha ayudado también estos paquetes. Primeramente, denunciando por medio del 1800 delito, eso generalmente ha habido como estrategia el anonimato, ¿no? O sea, ha sido muy importante.
0: Ay, ay, ay, eso hay que aclarar.
6: Hay una reserva de la información. Entonces, ahí tenemos que ser muy conscientes que cuando denuncian al 1800 delito, obviamente solamente va a ser... es importante recordarles que la ciudadanía en estos casos, ¿no? O sea, ha sido muy importante. Ahí tenemos que ser muy conscientes que cuando sean alumnos, realmente es importante recordarles que la ciudadanía en los canales permanezca.

0: pues como habíamos estado hablando, ni intentar investigar por su cuenta propia. Lo correcto es informar y dejar que la Policía Nacional haga su trabajo.
1: ¡Qué bueno! O sea, ese canal me parece muy, muy importante y, como se dice, admirable. Porque yo... ¡Ay, Dios mío! Hablemos donde vive mi hijo el Juan. No quiero satanizar por si acaso. Mi hijo el Juan vive arriba en lo que es la gloriosa para mí, ¿no? Gloriosa y siempre, siempre será para mí el amor de mi vida. Guayaquil de Alpachaca, por si acaso. Allá vive mi hijo el Juan. Entonces, antes yo recuerdo cuando mi hijo el Juan era chiquito, no había estas cosas. Pero yo creo y estoy y aseguro, puedo asegurar, que no son la gente de la misma, ¿cómo se dice?, zona. Vinieron de afuera y contaminaron este lindo sector de la provincia de Imbabura, del Cantón Ibar. Qué pena que se haya degenerado esta situación. Ahora ni los taxis quieren llevarle a mi hijo el Juan con la mamá de 80 años, hijo. Le hacen bajar, dice, ya con la con las compras de la mamacita, o sea, de 81 años, ya la mamá está ya puesta cinturón, todo. Vamos a la Macas y Guaranda. No, yo no voy para allá. Mis amigos me dijeron que no vaya porque me pueden robar. Entonces, ¿hasta dónde llegó la mala imagen de esta? Pero gracias a usted, mi querido coronel Alex Reina, que está, como dice, está caminando con sus subordinados, ha bajado y me alegro mucho y espero que siga así, mi coronel. Porque poco se ve. Discúlpeme, hay autoridades que llegan y se sientan, nada más. Uh-huh. Pero veo que usted está haciendo lo contrario y es digno de... ¡Un aplauso, vea, mi querido porque Juanito! En realidad,
2: claro, las cosas son diferentes desde la oficina, comentar, ¿no? Pero si ya sale a trabajar en el campo, sabe la realidad de las personas, la realidad de lo que están buscando en seguridad, entonces se trabaja. Y eso le comentaba hace cuánto tiempo que es comandante de acá en la subzona.
0: Sí, efectivamente llegué desde el mes de enero, obviamente.
2: En enero.
0: Yo vengo de una provincia compleja de comandar, allá en la provincia de Esmeraldas.
1: ¡Híjole!
0: Con las estrategias y, como le dije siempre, con la bendición de Dios y, sobre todo, predominando el ejemplo, ha sido una de las mejores estrategias para que el personal también se motive. Si le ven el comandante a la cabeza, pienso que todo el personal está consciente de la labor que estamos haciendo. Es por eso que hemos tenido desde el mes de marzo decrementos a la baja, con estadísticas muy fuertes, y eso es lo que realmente me da una satisfacción también como comandante también, de dejar un legado hacia nuestra provincia. Y nos falta más.
1: Claro, no hay de pronto algún qué sé yo, algún miembro policial que cuando digo, o sea, vamos a las calles, pone cara larga. De pronto por ahí mi cabo fue este, ¿así? Por ahí.
0: Bueno, en la viña del señor hay de todo, ¿no?
2: Exacto.
0: Pero lastimosamente, si está el comandante, más que sea, ahí tiene que estar todo el mundo.
1: Claro, eso sí, hay con el, está pregonando con el ejemplo, entonces exacto, tiene que estar sí. Ahí, achas. No, por ahí mi cabo segundo, Kevin Fuertes, vas de. No, yo no voy, vaya nomás. No. A usted le digo mi cabo. Por si acaso esté viendo, no voy escuchando, yo le digo, apoyar a mi coronel Reina, por si acaso. Y mi coronel, ¿usted estuvo en el pregón de Otavalo?
0: Sí, por supuesto. Nosotros estamos, como le dije, en calidad de comandante de la provincia. Obviamente también tomando estrategias, organizando también con la finalidad de que las fiestas se manejen de una manera más armónica, sin alteración del orden público.
1: ¿Cómo vio? ¿No? ¿Cómo vio? ¿Cómo sí, estuvo?
0: Bueno,
1: digamos los resultados de toda la acción que ya debió estar hace tiempo, me imagino.
0: Sí, bueno, efectivamente creo que la labor fue muy, muy firme de la Policía Nacional, como les dije. La ingesta de licor, lastimosamente, es un problema que tenemos,
2: problema
0: social,
2: cultural,
0: que a la larga genera problemas de riñas, inclusive muertes violentas,
1: claro.
0: Incluido hasta violaciones, ¿no? Entonces, como les dije, nuestro objetivo es de prevenir. Se hizo un buen contingente de barridos de libadores, a pesar que la misión es clara. Nosotros como policía damos nuestra misión como seguridad ciudadana, pero no tampoco a retiro de libadores, ¿no? Entonces, sí hago también un llamado a las autoridades locales también que nos apoyen. Siempre en estas festividades tenemos que estar cogidos de la mano. Y como les dije, siempre también hay instituciones que también tienen su misión clara de fortalecer este tipo de eventos con la finalidad de minimizar el riesgo, obviamente, ¿no? Pero bueno, en todo caso, como Policía Nacional estuvimos presentes y estamos presentes porque todavía continúan las festividades.
2: Claro.
1: Obviamente. Entonces, y bien

0: siguiente.
1: Sí, viene la siguiente. Y bueno, en todo caso, como les dije, es parte de mi política también, generar ahí fortaleza y también, sobre todo, que exista una acción clara, ¿no? Pero como les dije, con el compromiso de la ciudadanía. Como les dije, es parte muy fundamental que la ciudadanía nos apoye con esa cultura de seguridad. Como les dije, su vehículo bien estacionado en lugares donde prácticamente a veces pagar un dolarito no le va a empobrecer y más bien le va a tener una seguridad a su vehículo. Entonces,
2: claro, que aguante la plata y no el saben decirnos, ¿cierto?
3: Imagínense, por un dólar y se deban el cerebro del carro, las partes.
2: ¿Cerebro tiene el carro ahora?
3: Claro.
2: Es tiempo solamente carburador y listo, y se acabó el cerebro. ¿Cerebro tendrá? No, claro. No, ven, ya no estoy más retrógrado que quién. Bien puede haber. Dicen que hay ahí hasta eléctricos, yo no sé, hija.
3: Claro.
2: ¿Sí hay eléctricos?
3: Claro que hay eléctricos.
2: Ay, caramba, cómo ha progresado. Coronel, volviendo al tema, yo quisiera que nos hable de su... Para salirnos del... Este programa es informal, por si acaso, ¿no? Es seriamente informal.
3: Seriamente divertido.
2: ¿Alguna anécdota cuando usted hacía el curso en la Escuela Superior de la Policía? ¿Qué sé yo, de un apodo o alguien le decía, no sé, te pareces al Cabo Fuerte, así, no?
1: Bueno, sí ha habido de todo, ¿no? Sí, efectivamente. Bueno, yo tuve la oportunidad también, gracias a Dios, como le digo siempre con mi Dios, tuve la oportunidad de graduarme en Colombia, estuve en la Escuela de Cadetes de la General Santander en Bogotá a los 4 años como... Para la formación de oficial.
2: ¡De María! Entonces, ¡qué chimba, mijo!
1: Esa doctrina también. Fortaleciendo también, y eso es parte también del trabajo que hemos realizado.
2: ¡Qué bueno!
1: Siempre es muy importante.
3: Me imagino que da ahí otras estrategias, ¿no? Por la manera en la que es igual el país.
2: Bueno, ¡hágale pues, mija! ¿Cómo
1: lastimosamente nosotros estamos viviendo los 80 de Colombia.
3: Sí, prácticamente. Exactamente.
1: Allá cuando estuve de cadete... prácticamente estuvimos en el tiempo cuando Pablo Escobar todavía vivía.
2: Entonces, ah, ya.
1: Ahí había sus matanzas, había allá se llamaban los PAI, los puestos de auxilio inmediato, que aquí llamamos los UPC, donde los
2: antes
1: volaban.
2: También se había, ¿no? Se había los PAI aquí.
1: Sí, obviamente. Uh-huh. Pero es el nombre nomás, porque ahí la unidad de policía comunitaria cambió.
2: Por aquí UPC. Como
1: policía, allá todavía se llaman los PAI. Uh-huh. Y obviamente eso es lo que generaba esa violencia, ¿no? Porque era terrorismo ya. Y eso es lo que estamos haciendo aquí. Chula, ya fortaleciéndonos ahora con estas campañas de plan de recompensas 131, porque también ya se está viendo la alteración de los repúblicos a nivel nacional, especialmente en las provincias priorizadas, como le había indicado Esmeraldas, Guayaquil, El Oro, las provincias de...
2: Y mi coronel, ¿usted cree que Imbabura es también una provincia de paso para estos delincuentes o para estos delitos, o bueno, no?
1: Sí, sabemos que estamos muy convencidos que este es un lugar de refugio
2: para los delincuentes.
1: Es por eso que estamos promocionando también. A veces la ciudadanía sabe muchas cosas, mucha información, y eso es lo que queremos, que la colaboración de la ciudadanía es muy importante, porque muchas veces un dato que parece pequeño puede ser muy importante para una investigación. Puede ser una placa de un vehículo, una dirección, un nombre, un alias, un inmueble, un horario o algún movimiento que haya llamado la atención a los vecinos. Hay que ser muy enfáticos que el ciudadano no tiene que hacer una investigación por su cuenta, como había indicado, ¿no? Lo más importante, lo que conoce o lo que ha observado, que nuestros equipos policiales se encarguen de analizar y verificar y relacionar esa información. Eso es muy importante, ¿no? Entonces, a veces nos apasionamos, ¿no? Yo he visto y les felicito también a líderes barriales que realmente están ahí con su firmeza.
2: Sí, sí, cierto es.
1: Y les digo, hay que limitarse, porque tampoco vamos a permitir que estas personas de lo ajeno vayan a dañar de su integridad, ¿no? O sea, yo también, es mi responsabilidad como policía.
2: Pero cuidar
1: también y evitar la alteración del orden público.
2: Me alegro mucho, amigo. Es algo loable de parte de aquí de Coronel Reina, que dé estas directrices yo entiendo, no va a estar siempre ahí, ¿no? ¿Por qué? Porque la policía obviamente tiene su alcance, ¿no? Como dice, se estira los pies hasta donde dan la sábana, ¿no es cierto? Porque aquí falta mucho elemento policial para estar totalmente protegidos. Y creo que a nivel nacional no me pueden refutar eso.
3: Pero siempre y cuando como ciudadanos tomemos conciencia y también nos cuidemos. O sea, hagamos
2: las brigadas barriales.
3: A mí sí me gusta cuando los barrios son organizados, como usted dice, suena una alarma comunitaria y la gente sale, así sea para ver, pero apoyan a la gente. Pero, por ejemplo, obviamente también les comprendo porque en ciudades como en Quito ahora, en Guayaquil también la gente solo se dedica a grabar y después es que la policía nos llegó. Entonces generamos morbo en vez de ayuda y las personas también se sienten solas porque, o sea, me están robando y la gente sigue caminando. No pasa nada.
2: Ni de crees, entonces, diga, sí, ni de crees. Pregúntele a mi coronel Reina, pregúntele cuál es la rutina diaria de él, saliéndonos del tema. Para la rutina diaria. A ver, ¿cómo se, a qué hora se levanta mi coronel?
1: Bueno, 4:30.
2: ¡Vecino!
3: ¡Ni yo!
2: ¡Ni yo! ¡4:30! ¿Qué ves? ¡Uy, Diosito! Vea lo que es responsabilidad y el compromiso con la policía. 4:30 de la mañana.
1: 4:30 analizamos todas las novedades que ha pasado en los diferentes cantones. Y para enviar al mando, obviamente, todas las novedades como provincia y como comandante, ¿no? Responsable de su gestión. Y las acciones que se va tomando, obviamente. Y eso. De ahí empezamos, qué sé yo, de vez en cuando un trotecito también.
2: ¡Anda, qué afín! ¡Hoy ya, mi cabo fuertes, verdad! ¡Hoy ya!
1: Ya. Con la finalidad de amenizar el día y comenzamos con las gestiones, porque también el comandante tiene dos aristas. Tiene la arista de los presupuestos, de los contratos, porque tampoco un patrullero puede estar andando sin mantenimiento, obviamente.
2: Tenemos contratos. ¿Para qué le mando a un pasajero dañado si hay una persecución? ¿Y se qué?
1: Entonces tenemos que yo tengo que velar por los contratos, por el presupuesto, que se maneje de una manera muy ética y muy profesional.
2: Qué bueno.
1: Y a la par tiene que estar la operatividad. Yo pienso que el comandante tiene que estar a la par equilibrado con esas dos aristas. Uh-huh. La operativa y la
2: administrativa. Ya, entonces eso más o menos tipo 7 de la mañana ya tiene.
1: Sí, obviamente. Entonces, como les dije, termino mis funciones administrativas 6 de la tarde, nos reunimos con todos los oficiales de los servicios para planificar el siguiente día o qué novedades hacemos.
2: ¿Y a qué horas come mi coronel?
3: Bueno, la familia y el descanso. Sí, pues,
2: ¿a qué horas hago el desayuno? No me habló del desayuno, almuerzo.
1: Bueno, eso es parte de la... A veces, no, pues. Bueno, como hoy, por ejemplo, hoy estoy desde las 6:30 ya en los medios de comunicación.
2: O ya, allá en el comando, aún no desayuna.
1: Estamos ahí dando esa campaña de 131 recompensas, ¿no? Eso es muy importante y como les dije, estamos por todos los medios dando esa fuerza, como les dije, ese civismo que tiene que activarse en nuestra ciudadanía, porque les dije, esas herramientas nos ayudan a fortalecer acciones claras de trabajo, más que todo la agilidad en la investigación. Entonces, eso es lo que queremos, o sea, que nuestra ciudad, esta hermosa
2: pero
1: provincia.
2: Pero coma, ¿no? Pues mi, por supuesto, mi coronel.
3: Ya aquí tiene su nombre. Que cuidarse, porque si no nos va a dejar.
2: Ya su claro, nombre, ya su que no, pues es que dice, bueno, es entendible, ¿no? Cumple con su labor, con su encomendación, con la policía. Pero también tiene que comer algo. No, pues aunque hay que cerquita del comando queda el Mercado Santo Domingo. Un buen 31, ay, ay, ay. Se ha comido 31,
1: por supuesto.
2: Vaya, ahí estarán pendientes, por si acaso. ¿Y el almuerzo?
1: Sí,
2: ¿a qué hora más o menos es?
1: Sí, a la 1 de la tarde, más o menos. Sí.
2: Pasando revista igual.
1: Pasando revista.
2: ¿Y la merienda?
1: Sí, a las 7:30.
2: Vea nomás, de ahí sí.
1: De ahí salimos a patrullar hasta las 10:30, como les dije, con todos los oficiales de los diferentes servicios, que también es un apoyo para que realmente aquí, especialmente donde más me alimenta el índice delincuencial de acuerdo a las estadísticas, es el cantón de Ibarra. Hemos tenido cuadrantes, entonces ahí fortalecemos. También
3: ¿y
1: ayudamos?
3: ¿Quieras duerme? Si se va hasta las 10:30, 11,
2: y se levanta a las 4:30.
1: Imagínese, para que sepan nomás eso. Son 11 de la noche. Y cuando hay alguna novedad de importancia, ya le llaman.
3: Tiene que estar ahí.
2: Claro, y firme.
1: Pero uno ya se acostumbra, como te dije, es parte de nuestra misión.
2: Me imagino, pero bastante.
3: Un ser humano que nació para servir.
2: Exactamente.
3: El don del servicio.
2: No come, no, y familiarmente.
3: Y apenas duerme, y la familia.
1: Sí, efectivamente, cuando estamos con los tiempos de descanso especial.
2: Ya, cuando
1: sí, el apoyo incondicional. El objetivo, bueno, como les dije, es dejar un legado. Para mí es una satisfacción y un honor ser comandante de esta hermosa provincia.
2: ¿Y descendencia, mi coronel?
1: Yo soy oriundo de la provincia del Carchi.
2: ¡Ah, caramba! Mi 104.1, ahí están, nos están
3: mi
2: escuchando, ¿no?
3: Carchi.
2: Nos están escuchando en 104.1 toda la provincia del Carchi.
3: Orgullosos de tener un coronel.
2: ¿Y allá tiene su familia o le tienen por acá?
1: Bueno, En las dos partes, ¿no?
2: Yo ¡ah, caramba! A ver, a ver, a ver.
3: A ver, vamos a aclarar porque Don Justo es experto,
2: No, a ver. No, en las dos partes.

0: dice, no, híjole.
1: No, no, familia de parte de mi mamá, digo, ¿sabes?
0: Ah, ay, ay, ay, ay.
2: Sí, ya vamos aclarando, no, porque si no...
0: Yo, yo digo, si le iba a preguntar a mi coronel. Si
2: luego ya no nos dejan hacer más entrevistas, si se da cuenta, mi don Justo.
0: Nos van a censurar, nos van a clausurar. No, yo le decía, por ejemplo, su familia, que y de pronto hijos, le picó a alguien y el bichito de seguir sirviendo como usted a la ciudadanía.
1: Sí, y, efectivamente, siempre uno se apoya, ¿no?
0: Ajá.
1: A nuestros hijos, como se dice, es lo que ellos... que les guste más que todo, apoyar lo que
0: exacto,
1: ellos
0: eso me
1: no,
0: iba
1: no imponer. A la, imponerles a la fuerza, uh-huh. No, si es que él tiene el honor de pertenecer a esta gloriosa institución, bienvenido sea.
0: Ah, ya, listo.
1: Si no, lo que él le guste.
0: Listo, vea, vea nomás, perfecto. Vea nomás. Corazón, corazón.
2: 9:51 hoy, nos hemos pasado, pero no es que todo esta entrevista estuvo. Está es más, muy. Es más, está, vámonos de la.
0: ¿Con quién vino acompañado? Con, no me acuerdo, con una compañerita, no me acuerdo. Está escuchando.
2: Está nervioso,
0: favor,
2: ya.
0: Por favor, mande a traer una vez, ya nos quedamos. Para que veas, llamado firmes, firmes.
2: Bueno, está. Mi queridísimo coronel, queremos agradecerle por la información. Recuerden que estamos en la campaña del 131, uh-huh. Plan Recompensa, y con bueno, la que ya está habilitada desde el 1800 delito, ¿no? Que ya está algún tiempo, pero la 131, Plan de Recompensa para información.
0: Y esperemos que toda esta labor lo hable que hace mi coronel, dando ejemplo, como usted bien lo dice, a los demás amigos policías, siga dando esos frutos, porque bueno, además de verle aquí a usted, también estoy viendo a nivel nacional en las noticias que la policía está haciendo su labor tan buena que hoy mismo me enteré que como 400 algo más de estupefacientes habían decomisado. Me alegro por su labor, especialmente aquí, por la labor de la policía a nivel nacional. Y gracias, ojalá tengamos más gente como usted al mando de la policía. Me alegro mucho y espero que esto no le haya parecido pues demasiado comprometedor para usted, ¿no?
1: No, más bien les felicito y qué bueno, a veces salir de esas taras, como les dije, llega más a la ciudadanía.
0: Eso sí.
1: Y les pido y les felicito más bien, como les dije, primer medio de comunicación.
0: Que habla huevadas, sí.
1: Tienen toda su experticia amplia.
0: No.
1: Del léxico para realmente llegar al ciudadano.
0: Sí, mi coronel, eso se trata de hacer un poquito aparte, ¿no? De decir, hablas tonteras, pero
2: o sea, vamos a concientizar, pero también vamos a ser divertidos y vamos a ayudar a las personas y ayudarnos, ¿no?
0: Eso
2: ayudemos
0: sí.
2: A la Policía Nacional, no solo le echemos la culpa, sino seamos responsables como ciudadanos para que ellos también nos puedan cuidar de una buena manera.
0: Y recuerden que la policía también son humanos.
2: Exacto.
0: Sí,
2: también
0: como vieron aquí, escucharon, también comen, duermen, tienen familia.
2: Aunque comen poco, duermen eso, poco.
0: Comen pero... poco, sí. Pero son humanos.
2: Pero
0: ¿sí?
2: Son humanos.
0: Y tenemos que apoyar, por favor. Sí, seamos empáticos entre nosotros y con la policía. Y como dijera, ¿no? Por ahí en la Biblia dijo, cuídate que te cuidaré. Así dijo nuestro Señor. Así es que hagamos conciencia de esas palabras. Y una vez más, mi coronel, Dios le pague. Gracias por engalanar este programa. Dios le pague.
2: Gracias. Muchísimas Dios gracias. Pague. Esperamos una próxima ocasión poder seguir conversando.
0: Después del pregón de vas, hay que lo ver de nuevo. A ver,
1: gracias,
2: ahí
1: sí.
2: Vemos.
0: Bye, bye. Esto fue la entrevista, el invitado del vuelo 93.1 para Imbabura, 104.1 para la provincia.
2: Al revés.
0: 104.1.
2: El Carchi. 104.1.
0: El de Novella, 93.1 en Imbabura, 104.1 la tierra de mi coronel.
2: Exacto.
0: Y 105.7 para Santo Domingo. Muchísimas gracias, mi coronel, muchísimas. Y un saludo para allá, mi cabo Huesta, allá en el comando. Se cuide, mi cuadro Fuestes, pero Fuestes.
2: Ya le cambié el nombre.
0: Novella, gracias.
2: Regresamos.
0: Ya.
1: Qué bonita, más bien, les felicito. Muy bien, está.

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0: Corazón, corazón, corazón.
1: 10 con 17 de la mañana en este martes 8 de septiembre.
0: Martes 8 de septiembre, estamos aquí en el vuelo 93.1 para Imbabura, 104.1 para El Carchi, 105.7 para Santo Domingo de los Áchilas. Vea qué grata visita nos llovita, sí, Nomizú.
1: Una conversación bastante amena, divertida, que por lo general uno se ve la policía toda seria, toda...
0: Sí, claro, pero no, mi coronel pues muy, muy atento, muy... como un sentido del humor, un carácter, como sí, dicen, livianito, ¿no? Sí. Ajá. No, pero qué bueno. Por si acaso, a mis amigos que nos están siguiendo en redes sociales, aquí está por si acaso un contacto. Miren. Esto nos dejó la Policía Nacional para que, bueno, nos ayudemos. Ayudemos a la policía para que la policía nos ayude también a nosotros. Que sea de parte y parte. ¡Jáfana, jáfana! Ahí está, puede comunicarse esos números y recibirán su recompensa por si acaso, ¿no? Ahí está. Ahí está. Y muchas gracias por esa visita. Alaja, ¿no? Alaja, el coronel Alex Reina Huertas, uh-huh. Comandante de la subzona de Imbabura, comandante de policía de la subzona. ¡Qué bien! Uh-huh.
1: Ay, ay, ay. Yeah. ¿Qué pasó?
0: Ya me tragué, tranquilos.
1: Tranquilos que todo pasa.
0: Entonces, bueno, pues un saludo allá en Fritadas La Loma, Don Bolívar.
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1: muy bien.
0: A ver, guíese por el aroma, Fritadas La Loma y Don Bolivitas. ¡Ya le correteó a la gallina! ¡Ay, ay, ay! Entonces, ya vamos por allá. Es que hay unos...
1: Gallinas frescas.
0: Fresquitas. A mí, recién así, o sea, sale con todo, huevera. ¡Ay, ay, ay! ¡Qué rico! Juanito, ¿usted ha comido el caldo de gallina de criolla con todo y huevera?
1: La huevera.
0: ¡Qué rico! No, pues...
1: Sí, le gusta la huevera.
0: Ah, no, pues yo creo que solamente esa huevera me gusta.
1: Las otras no.
0: No, las otras... Juanito dice, no, a mí también, dice, yo también me uno a eso. Ahí, pero, el otro día estaba yo con un amigo, dice, ve, estoy, que me duele un poquito la por acá, necesito creo que un traumatólogo. Entonces yo le dije, ¿sabes qué? 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
1: Ah, sí, estamos ubicados. A ver, vámonos. Me perdí ay, entonces, por un momento.
0: Antes de eso, vamos entonces, a regresar. 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
0: 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Dice por acá, un saludito, dice Brilla Granito. mandará una cuñita. ¡Ah, caramba! 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Ya, ahí está.
1: Y le tomamos también la palabra a nuestro amigo de... Se me fue el...
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0: está.
1: Querido Ostio Spin nos está ofreciendo
0: un masaje relajante ahí por ahí. Sí, sí.
1: Así que vamos, el día de mañana nosotros vamos a hacer un pequeño concurso, como lo solemos hacer, para ver quién se nos lleva esta...
0: Así es, esta orden
1: de Ostio Spin.
0: Vea, también mandan a saludar a Fritadas La Loma, ¿no?
1: Ay, rico y delicioso.
0: Renan López, una vez me gané un premio en La Loma, buenas fritadas.
1: Qué bien, así, me gusta eso, me gracias. Gusta cuando la gente...
0: Reconoce. Sí. Así es que gracias Renan López, ¿no?
1: Muy bien, ahorita
0: Don Bolívar. Don Bolívar,
1: mándese otras órdenes también para regalar a las personas.
0: Claro, ahí con el Uber, Alfredo, mándele nomás. ya, listo. Bueno, me voy al baño, vea, ya me hace pis.
1: Pero verá, antes de que se vaya, antes. Yo le tengo el dato importantísimo para estos momentos.
0: A ver.
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1: Con esa información importantísima, usted puede...
0: Pueden hacer un telegrama. Mientras tanto, nos va a deleitar con sus dedos mágicos ahí. También creo que está funcionándole bien a Juanito el dedo mágico, el del medio. Ese funciona para todo, eso sí. les dejamos un ratito con un poco de música a cargo de Juanito DJ.

Bueno, y cuando son las 10:36 de la mañana, nosotros le tenemos una información importantísima. Nuestro querido Don Justo tuvo que salir, pero bueno, le estamos esperando. Pero también el día de hoy nosotros íbamos a comentarles que el día de hoy, un 8 de septiembre, también estamos celebrando el Día Internacional de la Alfabetización. Este fue proclamado por la UNESCO en 1966 para recordar la importancia de la alfabetización como un derecho humano fundamental y un factor clave de dignidad y desarrollo. Cada año la UNESCO define un tema central para reflexionar sobre los desafíos globales en lectura, escritura y educación formal. Así que ya saben, el día de hoy nosotros celebramos el Día Internacional de la Alfabetización. Y también, a ver, tenemos cifras en Ecuador. Por ejemplo, en Ecuador nos dice, los datos oficiales del INEC y del Ministerio de Educación reflejan los siguientes indicadores sobre la alfabetización. Una tasa de alfabetización nacional alrededor del 96.3% de la población de 15 años a más saben leer y escribir. Eso es un tema súper interesante. También tenemos poblaciones en situación de analfabetismo. Se estima que aproximadamente entre 472 mil personas todavía se encuentran sin la alfabetización. Distribuidos por edad, nos dice que el 77% de las personas en situación de analfabetismo tienen 50 años o más. Sin embargo, se registra cerca de 22 mil jóvenes entre 15 y 29 años que aún no han adquirido habilidades de lectura y escritura. Así que son cifras. En realidad estábamos intentando llegar a un cero. Yo recuerdo que cuando yo estuve en el colegio nos teníamos esto de la alfabetización y en verdad fue muy bonito porque obviamente la mayoría de personas que acudían a esto eran una casita barrial, eran los adultos mayores que obviamente no sabían o tenían algo de noción, pero en realidad no se habían puesto en sí para aprender a leer y a escribir. Pero nosotros como estudiantes del colegio en su momento nos llamaron, nos llevaron y fue muy bonito porque la experiencia que tuvimos con los adultos mayores fue hermosa porque es bueno, es como un niño, pero un poquito más, a veces son un poquito hasta más necios, pero fue bonito poder enseñarles y compartir con ellos. Esto de la alfabetización, recuerdo que intentaba llegar en ese tiempo a ser al 0%, pero bueno, se ha ido cambiando. Pero también tenemos una nueva clase de analfabetismo, porque nos están contando que por acá tenemos un analfabetismo digital y tecnológico. Y de hecho creo que ahí encajo hasta yo, porque digo, muchas veces hay tantas cosas ahora en las redes sociales, cómo manejar los teléfonos, el iPhone, las tablets, absolutamente todo. Y muchas veces los niños, nuestros chiquitos saben incluso más que nosotros porque hay programas y la tecnología avanza rapidísimo y nosotros a veces nos quedamos atrás y no avanzamos con ellos. Creo que como papás ahora es... ya hasta la mamá tiene Facebook, Instagram y todo el mundo es como que, mijito, ¿qué puedo hacer? Y la clave para entrar a Facebook y la clave para entrar a Instagram. Entonces eso sí nos ha pasado. Y dice, las cifras del analfabetismo digital afecta a un 8.2% de la población entre 15 y 49 años. Personas que simultáneamente no usan internet, no usan computadora y no poseen un teléfono celular activo. O de hecho muchas personas que tal vez cuenten con el celular, pero usan prácticamente solo como para llamadas, mensajes, por último WhatsApp, compartir tus imágenes, ahora tus memes. Pero bueno, ya hemos avanzado bastante porque ahora hasta las mamás nos envían los memes, nos envían las fotos o nos reenvían los videos virales. Pero bueno, no le sacamos el provecho en sí que da una computadora o que da un teléfono inteligente. Así que aquí caemos de cierta manera en analfabetismo digital. Eso es lo que les contamos sobre el Día de la Alfabetización. Así que vamos a educarnos un poquito más y aprender un poco más de lo que es la tecnología y el internet, porque no nos podemos quedar atrás. Ya estamos en esta nueva era tecnológica. De hecho, sabía que los niños que nacieron ya en esta época son los niños beta.

Porque ya en realidad es tecnología, ellos ya tienen un chip integrado ya. Entonces, nosotros como papás, como seres humanos, vamos a ir desarrollándonos junto con la tecnología. Y bueno, ya son las 10:41 de la mañana, nos vamos a una pequeña pausa comercial y ya regresamos con más de El Vuelo en la 93.1 Imbabura.

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10:48 de la mañana y yo antes de irnos, de terminar este programa del día martes, que nos fue muy divertido, fue chévere, fue bonito. Tuvimos una entrevista bastante interesante con nuestro querido coronel de la subzona de acá de Ibarra. Y en realidad lo importante y lo principal que nos dijo él es: cuidémonos, ayudemos y recuerden que estamos con la campaña del 1-800-DELITO, donde usted puede comunicarse con la Policía Nacional en caso de que lo requiera. 1-800-DELITO o el 1-800-335-486. Y también podemos llamar al 131 para el plan de recompensas. Así que bueno, esa fue la información que nos dejaron acá nuestro querido coronel para nosotros tomar en cuenta. Y bueno, la última noticia del día, les vamos a dar unos pequeños tips, unos pequeños trucos rápidos para detectar noticias falsas en las redes sociales. Ya ven que estamos inundados de noticias falsas creadas con IA. Entonces vamos a tratar de saber, intentar descubrir qué tipo de contenido nosotros estamos consumiendo, ya que muchas veces uno da una noticia por verdad. Y uno llega y conversa tal vez con su mamá o con sus amigos y: ¿viste la noticia tal? No, no he visto. Y en realidad la noticia sigue circulando, pero no es real. No tiene fundamento o está totalmente fuera de contexto. Así que lo primero que nosotros debemos hacer para conocer si la noticia es real, no nos quedemos solamente en el titular, ya que muchos titulares sensacionalistas buscan provocar pánico o enojo para que compartas sin pensar, leer o escuchar la noticia completa antes de enviarla. Si han visto que sale en la noticia pasó tal cosa o se robaron en tal parte o tal político hizo alguna cosa, en realidad uno solamente le genera enojo y uno empieza a compartir sin conocer la realidad. Y aquí es donde nosotros también formamos parte de este fake news, que empezamos a dar una información que no es verdad, que no es real o que está totalmente fuera de contexto. También el segundo tip importante sería revisar la fuente y la fecha. Antes de dar por hecho una alarma sobre el clima, por ejemplo, o trámites que vamos a hacer, o sobre la seguridad en sí, debemos confirmar si viene de una institución oficial o de un medio serio. Sobre todo, nos hemos dado cuenta que ahora hay muchos medios que se han creado exclusivamente solamente como para dañar o como para atacar a ciertas personas, son ataques dirigidos. Entonces tenemos que darnos cuenta este medio de dónde viene, de dónde sale. Ya que muchas noticias nuevas son en realidad eventos viejos y que simplemente los estamos, lo traemos a la actualidad solamente como para intentar hacer daño o dirigir ese tipo de noticias. Así que ya saben, número uno, no nos quedemos solo con los titulares. Número dos, revisemos la fuente y la fecha de dónde sale esta noticia. Y también si tenemos dudas, y la número tres, si tenemos duda de lo que... ¿Sí se han dado cuenta que nos llegan mensajes a WhatsApp y aparece reenviado muchísimas veces? Yo creo que ese es el primer red flag, sería en este caso de los mensajes, como que bueno, reenviado muchas veces, ¿y cómo fue y para cuándo fue? Entonces tengamos un poquito más de autocrítica, incluso sería de decir: ok, ¿qué estoy consumiendo? ¿Qué estoy llevando? Se han dado cuenta que igual que en Instagram el algoritmo nos envía, si nosotros nos ponemos, qué sé yo, a ver de pastelería, empiezan a salirnos un montón de videos solo de pastelería, o cambiamos a ropa y sale solamente ropa. Entonces obviamente el algoritmo lo que nos está haciendo es dándonos más de lo que nosotros consumimos. Entonces si yo empiezo a consumir noticias falsas o creadas con IA, el algoritmo me va a seguir lanzando ese tipo de noticias. Y creo que hasta emocionalmente eso nos desestabiliza, porque ver tanta violencia, tantas malas noticias, nos desgasta emocionalmente y creo que perdemos nuestra energía en cosas que podríamos hacerlas de una forma más productiva. Ponernos de buen ánimo y no simplemente cerrarnos en malas noticias. Ya ven que el algoritmo, si tienes malas noticias, te sigue mandando más malas noticias. Así que vamos a buscar cosas positivas, cosas nuevas
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Así que eso ha sido todo por el día de hoy. Muchísimas gracias por estarnos acompañando un día más en el vuelo de la 93.1 en Imbabura, la 105.7 en Santo Domingo y la 104.1 en El Carchi. Gracias por compartir un día más con nosotros. Nos vemos el día de mañana con más información y con más entrevistas realmente divertidamente.

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1: Otra más de las cumbias originales, sus compas de Fuerza Régida y Grupo Frontera. Vuélvele a marcar, compa Carlos.

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2: Compa Peso, hay algo que le quiero decir a esa morra que está ahí.

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0: ¿Pudieran prestarme atención un momento?
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1: Otra más de las cumbias originales. Sus compas de Fuerza Régida y Grupo Frontera. Vuélvale a marcar, compa Carlos.

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2: Otra más de las cumbias originales, sus compas de Fuerza Régida y Grupo Frontera. Vuélvele a marcar, compa Carlos.

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2: Vamos, listo. Salud, muchachos, por esa mujer.

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